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0: Barbra Streisand.
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3: El ex delantero francés fue compañero de vestuario del Rosarino en el Barcelona y presenció desde adentro un proceso que pocos conocen y la transformación que vino después gracias al entrenamiento. Fue compañero de vestuario en el Fútbol Club Barcelona, lo vio entrenar de cerca y guarda recuerdos que pocos tienen acceso. Thierry Henry habló sobre algo que la mayoría de los hinchas nunca supo. Hubo momentos en que los tiros libres de Lionel Messi no eran lo que son hoy en día. Vi el inicio de sus tiros libres. Llegaba a entrenar, tiraba tiros libres y no eran buenos al principio, afirmó Henry. En su momento pensaba, no creo que eso lo vaya a dominar nunca.
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0: 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Esta es la nota mundialista.
1: El ex delantero francés fue compañero de vestuario del Rosarino en el Barcelona y presenció desde adentro un proceso que pocos conocen y la transformación que vino después gracias al entrenamiento. Fue compañero de vestuario en el Fútbol Club Barcelona, lo vio entrenar de cerca y guarda recuerdos que pocos tienen acceso. Thierry Henry habló sobre algo que la mayoría de los hinchas nunca supo. Hubo momentos en que los tiros libres de Lionel Messi no eran lo que son hoy en día. Vi el inicio de sus tiros libres, llegaba a entrenar, tiraba tiros libres y no eran buenos al principio, afirmó Henry. En su momento pensaba, no creo que eso lo vaya a dominar nunca.
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0: 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Esta es la nota mundialista.
1: El ex delantero francés fue compañero de vestuario del Rosarino en el Barcelona y presenció desde adentro un proceso que pocos conocen y la transformación que vino después gracias al entrenamiento. Fue compañero de vestuario en el Fútbol Club Barcelona, lo vio entrenar de cerca y guarda recuerdos que pocos tienen acceso. Thierry Henry habló sobre algo que la mayoría de los hinchas nunca supo. Hubo momentos en que los tiros libres de Lionel Messi no eran lo que son hoy en día. Vi el inicio de sus tiros libres, llegaba a entrenar, tiraba tiros libres y no eran buenos al principio, afirmó Henry. En su momento pensaba, no creo que eso lo vaya a dominar nunca.
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1: Esta es la nota mundialista.
2: El ex delantero francés fue compañero de vestuario del Rosarino en el Barcelona y presenció desde adentro un proceso que pocos conocen y la transformación que vino después gracias al entrenamiento. Fue compañero de vestuario en el Fútbol Club Barcelona, lo vio entrenar de cerca y guarda recuerdos que pocos tienen acceso. Thierry Henry habló sobre algo que la mayoría de los hinchas nunca supo. Hubo momentos en que los tiros libres de Lionel Messi no eran lo que son hoy en día. Vi el inicio de sus tiros libres. Llegaba a entrenar, tiraba tiros libres y no eran buenos al principio, afirmó Henry. En su momento pensaba, no creo que eso lo vaya a dominar nunca.
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